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la sintonía y mucha gente mira el reloj. Pues claro, somos puntuales. ¡Vamos! Ahora mismo, ahora mismito las 6. Las 5 si estás en Canarias. Los que más madrugan, el Club de las 6. Bienvenidos y bienvenidas aquí, Dani Moreno, el gallo. Un día más, con 5 horas por delante, hasta las 11, las 10 en Canarias. Vamos a por el miércoles.

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1: Hemos dado en la diana con esta primera canción de Romeo Santos y Prince Royce de la edición de este miércoles 17 de junio en Anda Ya. Se llama Dardo. Venga, vamos, con la legaña en los ojos. Y qué fuerte lo que acabo de encontrar aquí. Qué noticia. Escuchad bien, ¿eh? La marca de lujo Prada, salta de las pasarelas a la luna y hará la capa de refrigeración que protegerá a los astronautas de la próxima misión. Esto es real. Axiom Space y Prada han presentado una capa interior del traje de astronauta, la encargada de controlar la temperatura corporal y facilitar la respiración de los astronautas cuando trabajen en la superficie lunar, si es que lo hacen, ¿eh? Yo creo que más alto no se puede llegar. Nunca mejor dicho, ¿eh? Más alto no se puede llegar. Bueno, y hay más noticias. Atención a esto, ¿eh? El creador de contenido estadounidense MrBeast, y hablamos de YouTube, ha batido un nuevo récord. Ha conseguido 500 millones de suscriptores en YouTube, en la plataforma. 500 millones. Para que os hagáis una idea, es más que toda la población de la Unión Europea y 10 veces la población de España. 500 millones de suscriptores. Pero qué barbaridad, por favor.

0: se hace a través de WhatsApp 616529899 y nosotros le dedicamos una canción pero personalizada. Lo que oyes, hola, buenos días.
1: Buenos días, Carlota. Mira, soy Elisa. Me gustaría que hicierais una canción personalizada a mi hijo José Luis, que cumple 27 años. Él vive en Palma de Mallorca. Él trabaja de azafato de vuelo. Le gusta irse de ruta con la moto. Le gusta jugar a fútbol también. Bueno, me gustaría darle una pequeña sorpresa con esta canción que le hagáis. A él le gusta mucho el Duki. Pues muchísimas gracias. ¿Sí? Un besito hasta ahora.
0: Muchas gracias. Carlota recogiendo vuestras notas de audio de WhatsApp en la redacción. 616529899. Canciones personalizadas de 40 segundos. No podía ser otro número, ¿eh? Mira, escucha bien.
2: Atención, por favor. Pasajeros del vuelo con destino Palma de Mallorca, acudan a la puerta de embarque inmediatamente. Dale.

0: Buenísimo, buenísimo. Y en solo 40 segundos todo metidito ahí. Carlota, felicidades. Enviadle, por favor, a Carlota esas notas de audio de WhatsApp, que se lo pasa bien. Luego me lo dice a mí. Ay, me ha encantado la de hoy. 616-529-899.
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Durán y Omar Montes, ayer la vi. 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Lola Índigo y Lucho RK, el bachatón de la L. Tiene una historia detrás buenísima. 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Así que todos muy atentos, ¿vale?

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1: Dígame.
2: Hola, buenos días. Soy Nacho Listo. Le llamo de aquí, Incidencias de...
1: Sí.
2: Porque nos sale que ayer realizó una compra desde su teléfono.
1: ¿Pero desde este teléfono ha sido la compra?
2: Sí.
1: ¿Qué valor tiene?
2: Pues mire, ha comprado una caja de vestidos de fiesta, son 15 vestidos.
1: ¡Qué barbaridad! ¿Qué es eso?
2: Claro.
1: No puede ser.
2: Son 932 euros, por eso le digo.
1: No,
2: para
1: no,
2: que...
1: no. ¿Pero cómo lo anulo?
2: Son 932 euros.
1: Madre mía.
2: Le voy a pasar con la página, lo anula y después que le devuelva la llamada conmigo, ¿vale?
1: Vale, vale.
2: ¿Cómo estás diciendo? ¿Cómo estás?
1: En español.
2: ¿Cómo estás? ¿Allá?
1: Español.
2: Sí, quería comprar algo aquí en la página.
1: No, quería anular.
2: Sí, pero angulares para la cámara de fotos, para la vídeo aquí, son los vestidos, tiene el OPA.
1: Pues anular los vestidos.
2: Vestidos tenemos nosotros, pero angular no. Angular solo es para la cámara de fotos y todo.
1: Anular.
2: Sí, no, no tener angular. Sí, eso es tele electrónica. Nosotros todo de textil, todo el OPA. Zapatos,
1: sí,
2: complemento.
1: La ropa, quiero anular el pedido.
2: Sí, pero angular, lo han pedido, no ha comprado aquí entonces.
1: Ah, un pedido, anular.
2: ¿Angular?
1: Anular.
2: Sí, pero
1: que no la quiero.
2: Angular no quiere, pero es que nosotros no tenemos el angular, solo el de Lopa.
1: Claro, ropa.
2: El angular tiene que ir a la tienda, a la electrónica.
1: Que no quiero eso, quiero anular un pedido de ropa.
2: Han perdido un angular que ha comprado. Y aquí nosotros no tenemos nada que ver.
1: No, ropa.
2: ¿Lopa?
1: Sí.
2: ¿Quiere comprar aquí, Lopa?
1: No. ¿45178?
2: A ver, voy a mirar. Sí, me sale aquí 15 vestidos que ha comprado. Sí, 932 euros. Todo lo listo, sí, para enviar a España, todo lo listo.
1: No lo quiero.
2: Sí, va a montar tienda de Lopa.
1: Que no lo quiero.
2: Ya tenemos todo preparado, vestidos muy bonitos, todo.
1: Que no lo quiero.
2: Vestidos, todo como si fuera marca súper diseñador.
1: No,
2: todo
1: no
2: mucho
1: quiero.
2: Más caro que comprar aquí, todo
1: que
2: muy barato.
1: Que no lo quiero. No lo quiero. Que han sido los críos, yo no lo he pedido.
2: No, pero no es vestido de crío de niño, no es vestido. Es vestido de fiesta.
1: Que son vestidos de mayor.
2: Voy a intentar hablar con jefe a ver si poder hacer algo.
1: Vale.
2: Pero yo no voy a estar allá.
1: Tú por dejar los teléfonos a los niños.
2: ¡Ni haus! ¡O mi cariño me monte! ¡Y ya digo dónde está allá! ¡Y que la leo joven teli! ¡Cariño de lo y todo! ¡Y ya no sé, ya no está allá! ¡Soy adinasa! Sí, jefe, enfadado conmigo porque están aluando a todos los peligros.
1: No lo quiero, no lo quiero.
2: Sí, pero no poder tirar atrás, peligro.
1: Pues no lo quiero.
2: ¿Qué hacer entonces con todo el material?
1: Pues que lo deje ahí.
2: Electrónico, físico, químico, químico, químico, hostil que hay en el aluana.
1: Que no lo quiero, no lo quiero.
2: Sí, pero todo el material físico, clínico, clínico, nuclear, plurédico, plutónico, y que algo que está para enviar a España, todo.
1: Que no lo quiero, otra vez, no lo quiero.
2: Sí, pero el material. Material estroquímico, físico, químico, plúnico, plutónico, extrafísico, clonocrino nuclear, todo. ¿Qué niño? Vestidos grandes, todo físico, químico, nuclear, pírico, físico, lo de
3: Pero mire, ¿qué parte es la que no entiende?
2: El que parte y le parte se queda mejor parte, siempre.
3: No parte ni yo ni virgen, que no quiere los vestidos, punto.
2: Jairo y Lozana han comprado, pone aquí todo.
3: ¿Y ustedes qué conocen a Jairo y a Lozana?
2: Jairo y Lozana escuchan todas las mañanas Anda Ya de los 40, que se echan Bernalino, que es una broma.
1: ¡Ay, por Dios!
4: Mamá, por favor, no me mates. ¿Cuándo te voy a dejar ahora los niños?
1: Sí te voy a matar, Elvira.
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1: Sacamos a pasear la picadora. Hemos cogido una canción que recuerdas muy bien y que ha sonado en los 40. La hemos picado y repicado. Solo dura 5 segundos. Es el acertijo de hoy, miércoles 17 de junio. Y la taza, como siempre, está en juego. Escucha bien. ¿Qué canción puede ser? Si lo sabes, nos envías un audio a nuestro Instagram, @40andaya, o un mensaje, la respuesta escrita, ¿vale? Nos encanta que sea un audio porque así te podemos escuchar. Taza en juego, ¿qué canción es?
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0: En mi cabeza que era martes todo el rato, que no, que es miércoles, 17 de junio. Buenos días a todos. Que uno ya no sabe ni dónde está. A todos, buenos días. Bueno, enseguida vamos a resolver ese acertijo que nos trae también un poquito de cabeza. Hemos cogido la picadora y hemos batido y picado una canción que conoces muy bien y la taza está en juego. Cristina Bosca, buenos días, hola.
1: Hola, Gallo, buenos días. Buenos días a todo el mundo. Bueno, que ya estamos ahí en mitad de junio, pasadito. Y atención, porque ahora llega el calor extremo, ¿eh? Tenemos que estar súper atentos, claro, claro. Ahora hay que ir con la botella de agua al lado. Y a lo mejor pues el spray este, ¿cómo se llama? Un pulverizador, ¿no?
0: Sí, para la cara, ¿no?
1: Un flus flus.
0: Flus flus para carita, ¿eh? ¡Qué calor! Ayer vi un titular que decía, este próximo domingo en Madrid, por ejemplo, en el centro del país, 40 o 42 grados.
1: Sí, por eso, por eso.
0: ¡Madre
1: por eso.
0: Mía!
2: Ay, de verdad, no puedo más, ¿eh?
0: Por favor, vamos a sufrir muchísimo. Pero lo que viene es refrescante, ¿no?
1: Hombre, claro que sí. No, mira, ahora son días de meterse en la piscina, en la ducha, lo que pilles, la manguera, lo que sea.
0: Vale, enseguida música sin parar. Vamos a por nuestro número uno. Pero antes vamos a por las noticias con titulares. Zapatero se convertirá hoy en el primer presidente en comparecer ante el juez como imputado.
1: Lo hará por el caso Plus Ultra, en el que le investigan por presunto tráfico de influencias y falsedad documental. Además tendrá que responder sobre cuál es el origen de las joyas halladas en su despacho.
0: Hablando de calor, el gobierno destina 1.200 millones de euros a las autonomías para climatizar las aulas.
1: Lo han hecho tras recibir quejas de padres y docentes que aseguran que el cambio climático provoca que los veranos sean más largos y que los alumnos pasen más calor durante el año. Salen con una cara ahí.
0: Va diciendo, madre mía, llévame a casa.
1: Pero de verdad, ¿eh? Los vas a recoger, te lo prometo, da mucha penita y salen descompuestos.
0: Bueno, pues a ver si se puede arreglar eso. Y ahora sí, vamos con el fútbol. Mbappé, Haaland y Messi dejan huella en sus estrenos en el Mundial.
1: Tanto Mbappé como Haaland anotaron un doblete en el primer partido con sus equipos. Por su parte, Messi metió 3 goles anoche a Argelia y se convierte así en el máximo goleador de la historia de los mundiales junto con Klose.
0: Bueno, pues muchas felicidades. Seguiremos la pista de los partidos este domingo en España, así que estaremos ahí. Vamos a por nuestro acertijo.
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0: Picado y repicado como una pequeña cebollita. Escucha bien. Vale, son 5 segundos y tenemos audio. Hola, buenos días.
4: Buenos días, andalleros y andalleras. La canción que ha sonado, yo creo que es la de Paulina Rubio. Y yo sigo aquí esperándote que tu dulce boca me dé por mi piel. Saludo.
0: Vamos a verlo.
1: Oye, qué bien canta Elena Albarrán Fernández, ¿no? Me ha gustado mucho su audio. Pues enhorabuena, porque te llevas la taza de Anda Ya firmadita, por supuesto. Y que la disfrutes mucho. Gracias por participar.
0: Ahora quisiera ser yo Paulina Rubio con ese ventilador que se pone siempre en los escenarios, ¿eh?
1: Total.
0: Dame un ventilador y dame el número uno también. Ah, sí, es el momento de Drácula. Es el número uno en Los 40. Es un remix. Atención, que ha traído Jenny, que además colabora con Tame Impala en el número uno de Los 40.

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0: Una de las frases favoritas en nuestro país es: el que la hace, la paga. Es que andalleros y andalleras, hay veces que no se perdona ni una, ¿eh? Que ni segunda oportunidad ni nada. Tú lo haces, tú la pagas. Y no se lo digan al entrenador de Túnez.
1: A ver, Gallo, es que Túnez ya jugó su primer partido en este Mundial, fue contra Suecia y perdió 5-1. Entonces esta derrota, dije, fue para, horrible para la afición, obviamente, los jugadores, pero sobre todo para el entrenador, ¿eh? Uh-huh. Y la propia federación. Uh-huh. Porque esta derrota hizo que la federación no se lo pensaran dos veces y tomó la decisión fulminante de despedir al seleccionador.
0: Pero chica, ¿qué dices? Vamos a ver, hombre, que llevan 4 años preparándose los jugadores, la selección, el entrenador, un partido, un poco de paciencia, hombre, por favor.
1: Bueno, pues si lo hacen mal, llega aquí la federación y hace que le corten la cabeza.
0: Ya, hombre, pero vamos a ver, que no se juega nada en el primer partido, espérate a que acabe el Mundial, y dice, oye, pues mira, el seleccionador no funciona, pues ya. Se cambia y ya está, no pasa nada. Si es que Túnez tampoco...
1: A lo mejor lo están viendo tan claro que dicen, ¿para qué vamos a esperar?
0: Ya, pero ¿no? Vamos a ver, qué poca paciencia, hombre.
1: Por ejemplo, me viene a la cabeza lo que sucedió con Maxim Huerta como ministro, que, bueno, fue el que menos duró en su cargo.
0: También, correcto.
1: Pues tanto, bueno, pues en ese momento, no sé quién tomó la decisión. ¿La tomó él o quién la tomó? Pero no funciona, pues ya está, adiós.
0: ¡Hala, fuera! Pero me
1: 7 días, que estuvo.
0: 7 días solo, ¿eh?
1: Sí.
0: Bueno, yo recuerdo... Tengo una historia que contar. Es que no sé si contarla. ¿La cuento o no?
1: Sí, hombre, ya. ¿La cuento? Por favor.
0: Vale, unos amigos, ¿vale? Uh-huh. Que llevaban muchos años de novios. Se casan. Se van a Punta Cana de luna de miel.
1: Vale.
0: Y el segundo día le dice la novia a él: mira, te tengo que contar una cosa. Ya que nos hemos casado, te la puedo contar porque tengo una losa encima de mi espalda y la tengo que soltar.
1: Empieza mal la cosa, sí, la verdad.
0: Esa típica frase de tenemos que hablar, ¿sabes? El segundo día de luna de miel en Punta Cana, ¿eh? Atención a la situación.
1: Claro, ella dijo, aquí ahora ya no se va a echar atrás.
0: Claro,
1: ¿no?
0: Aquí ya no puede escapar, ¿vale? Y entre mojito y mojito le dice: mira, he tenido un affair hace unos años, solamente una vez con una persona, y te lo tengo que contar ahora que ya estamos casados. ¿Qué hizo él? Se hizo las maletas, se vino para España y dejó a ella en Punta Cana. Y dijo, mira, hasta luego, Lucas.
1: Ale, llamas a la persona con la que te liaste, ¿no?
0: Y ya quedas con él, ¿vale? Dos días duraron de matrimonio, ¿eh? Segundo día ya estaba él en España.
1: Qué duro, ¿eh? Qué duro también. Hay que saber perdonar también, ¿eh? También te digo, ¿eh?
0: Madre mía.
1: Si fue... No, si está bien explicado... No sé, yo es que soy de perdonar. Pues así ella se arrepintió. Lo más importante es que se arrepintiese, que no quisiera volverlo a hacer, ¿no?
0: Pero dilo antes, hombre, no esperes a casarte.
1: Sobre todo que ahí la pregunta, que lo que me diría mi terapeuta es, ¿para qué?
0: ¿Para qué?
1: ¿Para qué le estás diciendo eso el segundo día de estar en Punta Cana? Es que no tiene sentido, tiene razón. ¿En verdad?
0: Tiene una respuesta, que no la puedo decir aquí.
1: ¿Ah?
0: ¿Vosotros sois de dar segundas oportunidades, andalleros o andalleras, o de...

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2: Sí, es el encargado de traer la materia prima de la gente que está fatal. Se llama Nacho Gómez Hermosura. Buenos días, hola.
3: Muy fatal.
4: Hola, ¿qué tal? Buenos días, Gallo. Buenos días, Cris. Buenos días, andalleros y andalleras. Pues efectivamente, vamos con ese repasito a personas que están regulinchi. Bueno, ya está asomando el verano y en la tele se están despachando pues todos esos programas de los que me he ido nutriendo para traeros a gente fatal de lo suyo. Por ejemplo, Supervivientes coronó a Maika como ganadora después de 91 días ahí en Cayo Coco pasando calamidades. Aunque para Sandra Barneda todos han sido igual de ganadores, salvo en un pequeñísimo matiz.
5: Al final es con lo que os quedáis, con una experiencia dura que ya queda la historia para vosotros. Sois 22 supervivientes los que habéis pasado. Maika ha ganado, pero habéis ganado todos. Ella ha ganado 200.000 euros más, pero habéis ganado todos.
4: Oye, ojo, todos sois ganadores, ¿eh? Bueno, Maika se lleva 200.000 pavazos, ¿eh? Pero vosotros este fuerte aplauso, ¿no? Que no tiene precio, ¿no?
2: Mirad qué bronceado tenéis todos.
4: Claro, el juego del programa os lleváis vosotros.
2: No os quejéis.
4: Pero sois todos ganadores, ¿eh? Es verdad que ella ya es rica, pero en fin. Y menos mal que llegó a su fin ya la edición, porque la pobre Maika hace tan solo unos días estaba defecando gusanos.
6: Aquí en la experiencia habéis hecho popó alargado, como
7: no sé.
6: Una
7: lombriz.
6: Una lombriz muy fina.
8: A lo mejor tienes parásitos.
6: ¡No! ¡No digas eso! ¡Retíralo!
8: ¿Pero qué era? ¿Una lombriz o qué? No te preocupes, chiquilla, si ya la has echado.
6: Pero a ver si es una familia.
4: A ver si es una familia. Es gracioso oírlo, pero cuando piensas que a lo mejor tienes efectivamente una familia de lombrices,
9: claro,
4: ahí in the deepest part of your soul, pues a lo mejor ya no te ríes tanto, ¿no? Como diciendo.
9: No, pero no suele estar un gusano.
4: Claro,
9: suele haber familia.
4: Claro, los parásitos nunca vienen solos, como dice el refrán que me acabo
9: de inventar. Y ella es la ganadora, ¿eh?
4: Es la ganadora.
9: De supervivientes,
4: sí.
9: Que no, o sea, un superviviente al final es un título como de, ¿no?
4: Sí, de fuerte, de tal. Y esta pues era de la de ahí que me pincho.
9: Pero me representa.
4: Pero oye, efectivamente. Bueno, y después de meses también ha terminado la Isla de las Tentaciones, digo meses, siglos, ¿no? Obviamente con todas las parejas rotas, ¿no? Corneadas vivas, y la cuerno alarma pues chamuscada como siempre. Siempre hacen un reencuentro 3 meses después de la grabación para que veamos qué ha pasado con ellos, y en el colmo del surrealismo apareció una pareja pues de reciente creación. Una de las que entró con su novio, pues ahora en solo 3 meses resulta que se va a casar con uno de los solteros tentadores, que además ha tenido hasta que cambiarse de religión.
10: Es que me cambié de religión.
5: ¿Te has hecho musulmán?
10: Sí.
5: Que es la religión de Bayán.
10: Sí, la religión de Bayán, también por respeto a su familia, que la quiere mucho. Y aparte, pues bueno.
11: Me pidió matrimonio.
10: Me pidió matrimonio.
11: Consiguió anillo, ya que en la hoguera no había ahí.
4: ¡Ojo! Un burka por amor. Pero al revés, se ha convertido al Islam porque algunos hacen lo que sea por, ya me entiendes, Gallo, ya sabes por dónde voy. El guionista de esta temporada se vino arribísima, Que es que esto no es cambiar de gym, que es que te cambias de religión, madre mía.
2: Es la vida
9: bastante
2: total,
9: fuerte,
2: es
9: bastante pero en
2: fuerte.
9: En tres meses.
2: Wow. Por el amor de una mujer.
4: Bueno, y MasterChef también termina, tiene finalistas ya. Y me hizo gracia una faltada tochísima de un concursante que en plenos nervios del cocinado le soltó esto a los jueces.
12: Necesito más chocolate con leche y manteca.
13: Escúchame.
12: ¿Qué?
13: Cuando vas al súper, coges ingredientes y si te acaban, es culpa tuya, no nuestra, ¿verdad?
12: Vale, vale.
13: Que os den.
11: Joder, tío.
4: Que os den. Que os den, dice. Vale, que os den. Desde el león come gamba es lo más grosero que se ha visto en esas cocinas, ¿eh?
2: ¿Que os den?
4: Sí. Serían los nervios, sería. Bueno, luego le echaron. Media hora después de decir que os den, ya estaba fuera. Pero en fin. Pero como Diosito es generoso para los que vivimos del zapping loco, nos quita cosas, pero nos da otras, ¿eh? Emma García anunciaba este estrenito rico.
14: El amor no tiene edad y por eso muy pronto llegará a Telecinco Amor o lo que surja, un nuevo programa presentado por Carlos Lozano en el que las personas con perfiles muy diferentes iniciarán la búsqueda de pareja. Está tan contento Carlos Lozano. Tengo unas ganas de que empiece el programa. Mucha suerte.
4: Está tan contento Carlos Lozano porque pensaba que no iba a volver a currar en la tele en su vida, ¿eh? Y oye, un último trinque inesperado está.
9: Ay,
4: que no, un abrazo fuerte. Claro, amor o lo que surja, ¿eh? En la era de las pues en Telecinco siguen pensando que ir a la tele a buscar pareja como en los años 90 es caballo ganador, ¿eh? Lo ven. Ya están poniendo vídeos de gente que quiere participar y soy muy fan de esta mujer tan enamoradiza.
15: Yo veo muchos hombres en la calle que me gustan. Digo, ay, este me encanta los colores de ojos. Ay, este me gusta mucho la barbita. ¡Wow! ¡Qué mirada tiene esa! ¡Ay, qué boca! ¡Buf! ¡Qué culo!
1: Yo todos los días me podría enamorar de 18 hombres, más o menos.
4: ¡Ojo! ¡Madre mía, eh! La barbita de este, el culito de aquel, los ojos del de allá. No está buscando pareja, está montando un hombre por piezas, ¿eh?
2: Para arrancar como cebo está bien, ¿eh?
4: Sí, sí, sí. Bueno, hay un montón ahí. Bueno, hasta 18 se pueden enamorar en un día, de 18 distintos, ¿eh? Como un Frankenstein, un prototipo, y como un catálogo.
9: Y todo por cosas muy profundas.
4: Sí, sí, sí, correcto.
2: ¡Corre barbita!
4: Claro, son todo gente que ve de lejos, ¿eh? Entonces, sí, Dios bendito.
2: Esa barbita,
4: ¿eh? No me va a dar mucho juego el programa este, ¿eh? Dios bendiga, y Dios bendiga a Carlos Lozano, que me gusta
9: el
4: mucho.
9: El leitmotiv era como que no tuviesen nada que ver, ¿no? O sea, parejas que no tengan nada que ver.
4: Dios bendito, esto es, estamos fatal.
2: Estás contento, ¿eh? Tienes chicha ahí.
4: Bueno, hombre, estaría más contento si me hubiera levantado a las 10 de la mañana. Pero
2: ya,
4: sí.
2: Pero bueno, todo no puede ser. Gracias, pues, Nacho. Cuídate muchísimo. Llega Rosalía con la perla. Vamos a lo de cantar. 900-35-40-40.
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1: Lo de cantar.
2: Perdón.
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1: Mira, estábamos hablando aquí de la vida escolar y precisamente hoy terminan los exámenes Alejandra y Julia, que están en el teléfono junto con Antonio. Hola, familia, buenos días.
3: Uy, se oye regulinchi.
1: Hola.
3: A ver si hablamos.
4: Hola, buenos días.
3: Ahora.
1: Antonio, ¿qué tal? Buenos días.
4: Buenos días.
1: Así que hoy sueltan lastre y terminan los exámenes.
4: Pues sí, hoy terminan los exámenes ya y mañana, bueno, el viernes el cole.
3: Uh-huh. Qué bien. Oye, pues estarán emocionadas. ¿Ellas son de ducharse antes o después de ir al cole? Que estábamos hablando de ese momento en el que hay niños que todavía no se quieren duchar nunca. Otros que por la mañana se levantan 2 horas antes para arreglarse. ¿Cuál es vuestro caso? A ver, contadnos.
4: No, ellas se levantan, bueno, vamos a decir casi con el tiempo justo.
3: Vale. Le gusta dormir, pues son de nuestro equipo.
4: Sí.
1: Muy
4: casi
1: bien.
4: Casi con el tiempo justo.
1: Perfecto, pues no vamos a quitar tiempo precisamente, vamos a lo de cantar, tenéis que terminar canciones. ¡Wow! Esta nos encanta, La Graciosa Quevedo y Elvis Crespo.
5: De ti yo me sé un par de cosas, en este corazón cabe poquita gente como La Graciosa.
1: ¡Buenísimo!
3: ¡Oh!
1: Muy bien, ¿eh? Lo han hecho muy bien, Cris.
3: Me ha encantado, sí, muy bien. Es una, vemos sin duda la canción del verano, yo creo, ¿eh? Vamos ahora con John Legend y este All of Me.
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3: ¡Qué barbaridad!
1: ¡Muy bien! Estamos todos aquí escuchando atentamente, muy bien, ¿eh?
3: Muy bien, pero bueno, ¿y esto? ¿Te la sabías por algo?
5: No, me encanta escuchar la música que ponéis vosotros, entonces lo que suena, pues...
3: ¡Qué linda! Pues nada, oye, la taza es para vosotros, enhorabuena.
7: Podemos jugar por otra.
3: ¿Qué hacemos, Gallo, sí?
1: Venga, va, jugamos por una segunda taza.
3: Venga, vale, pero... Tenéis que poner una voz así como rasgada, así como profunda. Tipo Joaquín Sabina, ¿vale?
1: Venga,
3: ¿sí?
1: Vamos,
3: vale,
1: a
3: vamos
1: ello.
3: Con Laura Pausini.
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3: El milagro de la taza.
1: Muy bien. Oye, pues es verdad que me ha recordado a Joaquín Sabina, ¿eh?
3: Sí, y molaría como título de peli, ¿eh? El milagro de la taza, ¿no? Pues os lleváis 2 tazas de Anda ya firmaditas para vosotros. Gracias por escucharnos. Sois los mejores, Antonio, Alejandra y Julia.
4: Muchas gracias.
1: Gracias. Claro que sí, enviar saludos. Venga, es el momento.
5: Pues un saludo a nuestra madre que irá en el coche escuchándonos.
7: Y un saludo a nuestra tata.
3: Perfecto, chicas.
1: Muy bien, mucha suerte en los exámenes.
3: Ay, sí.
1: El aprobado viene seguro, ¿eh? Lo han hecho muy bien. 2 tazas hasta Málaga. Y ahora que empiezan los días de calor, os traemos una encuesta sobre esto precisamente. En esta encuesta le preguntaron a la gente qué es lo peor de ir a la playa o a la piscina, ¿vale? ¿Adivináis qué fue lo que más dijo la gente? Manda nota de audio de WhatsApp 616-529-899. ¿Qué es lo peor de ir a la playa o la piscina? Esa arena que te traes luego a casa que no se puede quitar, por ejemplo.
3: Para mí lo peor es ver las secreciones de los demás. O imaginármelas. Eso es lo que peor llevo.
1: Las secreciones.
3: La piel muerta, los mocos.
1: Los sudores,
3: no
1: esas
3: puedo,
1: cosas.
3: No puedo.
1: 616-529-899. La taza está en juego.
3: Lo siento.
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0: de miércoles y esto es una locura. A las 8, las 7 en Canarias. Buenos días a todos. Hello. Liz, buenos días, ¿cómo estás?
1: Hola, buenos días. Muy bien, la verdad. La verdad que era un cafetito, un huevo duro.
0: Muy bien. 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
0: 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Y ahora sí, vamos a ir a por las noticias de esta mañana de miércoles. Hemos arrancado así. Hoy Zapatero se convertirá en el primer presidente en comparecer ante el juez como imputado.
1: Lo hará por el caso Plus Ultra, en el que le investigan por presunto tráfico de influencias y falsedad documental. Además, tendrá que responder sobre cuál es el origen de las joyas halladas en su despacho.
0: Y otra cosa importante, hablamos de fútbol. Mbappé, Haaland y Messi dejan huella en sus estrenos en el Mundial.
1: Tanto Mbappé como Haaland anotaron doblete en el primer partido con sus equipos. Por su parte, un Messi espectacular que metió los 3 goles de Argentina a Argelia y que se convierte en el máximo goleador de la historia de los Mundiales junto con Klose.
0: Bueno, nos quedan muchos partidos. Esperemos ahí el partido de España contra Arabia Saudí el próximo domingo. Y el gobierno destina, otra noticia, 1.200 millones de euros a las autonomías para climatizar las aulas.
1: Pues sí, lo han hecho tras recibir quejas de padres y docentes que aseguran que el cambio climático provoca que los veranos sean más largos y que los alumnos pasen más calor durante el año.
0: Precisamente vamos a hablar de calor. Ahora que empiezan los días de calor fuerte, os traemos una encuesta sobre esto. En esta encuesta le preguntaron a la gente qué es lo peor de ir a la playa o a la piscina. Tiene cosas muy malas. ¿Adivinas qué fue lo que más dijo la gente? Hemos abierto nuestro WhatsApp. Hola, buenos días.
2: Buenos días, andalleros y andalleras. Pues yo creo que es llegar y que no haya sitio y te toque atrás del todo.
3: Cuando vas a comer el bocata y masticas arena.
4: Intentar aparcar el coche. Misión imposible.
5: Encontrar que algún objeto flotante, como pelos o suciedad.
6: Poner la sombrilla. Se nota la legua que soy de Madrid, pero de Madrid, Madrid.
7: Cuando estás a punto de bañarte y te dicen tus padres, a echarse crema.
8: Que se te acabe la cerveza y el que va vendiendo bebida no tenga cerveza.
9: Tener a tu vecino temporal de ese día viendo vídeos en voz alta para que lo escuche todo el mundo. Y cuando tú quieres descansar.
10: Tener que aguantar a la gente pegada que parece que vais todos juntos.
1: Oh. Es curioso, ¿eh? Porque todo el mundo como que echa, o sea, como que lo que no le gusta es como convivir con el otro.
0: Sí.
1: Y a la playa donde no hay hueco es a la que va todo el mundo. No entiendo. ¿No? Es curioso.
0: Es que brutal. Yo soy de los que llegan a la playa y hacen así, echan un vistacito y dicen, allí, a ver, no hay nadie a 2 kilómetros a la redonda.
1: Sí, sí, yo me pongo en el muro si hace falta.
0: Pues allí me voy a poner yo.
1: Obvio, obvio, yo también. Sí, sí, yo soy un poco como de espacio, hombre, si vengo aquí es para relajarme, no para estresarme.
0: Y luego siempre llega alguien y dice, ay, nos vamos a poner aquí. Pero no tenéis espacio más para allá. Tira para allá, hombre, por favor.
1: ¿A ti te gusta lo de lo que en la pandemia se hacía de poner como el...
0: Ay, sí, las cuerdecitas.
1: Claro, la cuerdecita.
0: Vaya invento, por favor, ¿por qué no se ha instalado?
1: Bueno, total, que eso justo era lo que más eso rabia es. Le daba a la gente, ¿no?
0: Vamos a enviar la taza firmadita de Anda Ya. Ahora llega Manuel Turizo.

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1: Si hay un momento que amamos aquí en Anda Ya es este, el sueño de los peques. Claro que sí, son muy peliculeros.
2: Bueno, que yo normalmente no me acuerdo de los sueños y esta noche he tenido un sueño, uy, muy loco.
1: ¿Qué has soñado?
2: Estaba yo mi perro, era un perro mío, y estaba en el sofá con él, durmiendo y no sé qué, no sé cuántos, y de pronto lo miraba bien y digo, este perro no es mío.
1: Ay.
2: Este perro es del gallo.
1: ¿Eh?
2: Y estaba con tu perro.
1: Estabas con mi perro.
2: Sí, y creo que es que antes de dormir puede ser que haya visto un story tuyo.
1: Ah, puede ser,
2: Mickey,
1: claro.
2: O algo así.
1: Ayer,
2: o...
1: Puse, sí.
2: ¿Ves?
1: Claro,
2: es
1: claro.
2: Se te ha quedado ahí. Se me meten en los sueños.
1: Se te ha quedado ahí la retina y ha soñado con Mickey. Es que claro. Mickey es que enamora tú.
2: Claro, yo decía, qué mono este perro. Yo decía, pero no es mío este perro, ¿eh?
1: Oiga, váyase a usted a su casa. Bueno, pues vamos a escuchar los sueños de los más pequeños. Atención, han llegado a nuestro WhatsApp 616-529-899. Hola.
3: Hola, me llamo Paul y tengo 6 años. Y voy a contar mi sueño. Un día estaba en el patio cambiando cartas y de repente aparecieron los robots.
4: Hola, ¿qué tal? He sido programado para matar.
3: ¡Oh! ¿Y sabéis qué hice yo? Me subí a una moto e intenté atacar al robot. Y yo dije, activando poder de Power Rangers. Fui super velocidad y lo estrellé contra las verjas.
4: No, por favor, ten piedad.
3: Ponía la cara de que se había hecho daño.
4: Oh, qué daño.
3: Pero en realidad dijo, tío, cómo mola. Y jugamos a Power Rangers.
1: Oh.
2: Madre mía, qué pedazo de sueño, ¿no?
1: Y sí, era un poco Terminator al principio, ¿eh?
2: Aquí se le ha metido una ficción, ¿no? Una peli dentro, sí. Un videojuego. Bueno, ya sabes que tú también puedes mandarnos tu sueño y conseguir la taza de Anda Ya, ¿sí?
1: Eso es, Paul, te enviamos la taza firmadita. Y ojo, porque hoy vamos a regalar 1.500 euritos. Esto sí que es un sueño para muchos. Lola, Índigo y Lucho, RK. Es el bachatón de la L.
2: Exacto, 8:50, pista 9, abrimos teléfonos, todo, hora menos en Canarias.
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7: 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Porque cuando un gazpacho es tan natural como lavar, cortar y triturar...

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1: 8:27, hora menos en Canarias. Temporada de ir por la calle, sobre todo los fines de semana, y ver despedidas de soltero o de soltera. Algunos van disfrazados, otros hacen retos. ¿Tú recuerdas alguna despedida de soltera que has dicho, madre mía, ¿qué hago yo aquí?
2: Hombre, la mía. A mí me llevaron mis amigas a un sitio turbio.
1: ¿Cómo fue?
2: Me golpearon en la cabeza.
1: ¿Eh?
2: ¿Sí?
1: Pero bueno, parece una película.
2: Es muy pronto.
1: Bueno, yo voy a decir una cosa. Esa gente que va a una despedida de soltero, que ponen al novio disfrazado,
2: sí,
1: con un mono de licra, enseñando pelo,
2: innecesario.
1: Con un tutú, sí, una varita y una diadema, dice, pero por favor, que ya eres grandecito, ya está bien,
2: pero
1: la broma.
2: Sí, ellos se lo pasan bien, lo que pasa es que a veces es humillante, ¿no? No sé, no lo acabo de ver.
1: Es respetable, pero que yo jamás de los jamases hubiera hecho eso, claro.
2: ¿Pero por qué? Porque tú, vamos, tú te dicen ponte esto y tú dices que no, ya está.
1: Mi dignidad es claro, lo primero.
2: Sí, ya, es verdad que hay una lealtad ahí a decirles que sí a los amigos que sí, no lo entiendo.
1: ¿Pero por qué? Claro.
2: Porque tú y yo, como no tenemos amigos, de verdad, que no, ¿te imaginas?
1: Al final no nos pasa.
2: No, mis amigas son normales, ¿sabes? Ya.
1: Bueno.
2: No son normales, me llevaron a un sitio muy loco. Bueno, el caso, vamos sí, a escuchar. Es que las despedidas tienen que ser así, como incómodas, ¿no?
1: Claro. Sí. Inquietantes. 616-529-899. Vamos a escuchar a algunos andalleros y andalleras. Hola, buenos días.
3: Yo estuve en una despedida donde se le organizó lo que la novia más deseaba, que era un viaje en barco. Y la felicidad nos duró como 10 minutos porque todos nos empezamos a marear, incluida la novia, que acabó vomitando por la borda del barco.
4: Bueno, yo estuve en una despedida de un gran amigo mío. El novio ahí no le pasó nada, fue a uno de los invitados. Se tiró los dos días de la que duraba la despedida, sábado o domingo, se tiró los dos días durmiendo, ¿no? Se perdió toda la despedida del novio. Esa fue, vamos, una despedida para él que no la va a olvidar jamás, porque no se acuerda de nada.
5: ¿Y qué te parece una despedida de soltera sin novia? Fuimos de despedida de soltera a Logroño. Fuimos a cenar, se puso mal a la novia, se fue a la habitación del hotel y los demás seguimos celebrando la despedida. Es lo que hay, somos originales.
1: Bueno, ya que estamos aquí, ¿no?
2: Se puso mala, entre comillas, ¿sabes? Dijo, mira, y nos damos la vuelta a vosotras que yo no puedo más.
1: Yo me quedo aquí durmiendo. Bueno, hablaremos con Belén, una sevillana, a la que su despedida de soltera, ojo con esto, le acabó costando 30.000 euros. Madre enseguida mía, nos lo va a contar.
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1: Y las despedidas de soltero y de soltera. Vaya mundo, ¿eh? Vaya universo. Según una encuesta, el 42% de las personas considera que es mejor y más divertida la despedida de soltero que la propia boda.
2: Hombre, no sé.
1: Eso siempre.
2: Sí, tú también. Hombre, depende, ¿eh? Vamos a hablar con Belén. Igual Belén no piensa lo mismo. Belén, ¿qué tal? Buenos días.
3: Buenos días.
2: ¿Cómo estás? Mira,
3: bien, pero os cuento, mi despedida no fue nada mejor que la boda, porque mis amigas me llevaron de Sevilla a Bilbao, a Bilbao para empezar la aventura de nuestras vidas, recorrer el norte de España en caravana. Fuimos por todas las playas, maravilloso, hasta que llegamos a Asturias. Fuimos a la playa de las Cuevas, y cuando salimos de la playa de las Cuevas nos dejamos el techo abierto. Nos cargamos la caravana entera, todo el techo destrozado.
1: No me digas.
3: En cuestión de segundo pasamos de estar disfrutando de las vacaciones a quedarnos con la caravana completamente destrozada.
1: Anda, Belén.
2: O sea, déjame que lo visualice. Tú, o sea, la caravana, ¿cómo es esto? O sea, ¿se quitó el techo?
3: Claro, porque pasamos por una cueva y no calculamos. Anda. Que, claro, abrimos el techo para arriba y no lo calculamos, escuchamos un rrr, y claro, todo el techo se echó para atrás y nos quedamos sin techo en la caravana.
1: Descapotable.
2: ¡Hala!
3: Descapotable, totalmente. Ay. Descapotable.
2: Jolín.
3: Y como estábamos en Asturias, como buena tierra asturiana, empezó a diluviar.
1: Venga.
2: Qué suerte.
3: Todas nuestras cosas empapadas. La comida, la maleta, la ropa.
1: Ay, que se le ha cortado. Se le ha cortado a Belén, que estaba ahí en el teléfono.
2: Ay, Belén,
1: nos hemos quedado en una situación un poco complicada.
2: Se queda sin techo, llueve.
1: Venga.
2: Madre mía. Claro, es que es verdad que hay que ver siempre la distancia, la altura del, del vehículo.
1: Gálibo se llama.
2: Claro, yo cuando voy, digo, vamos a ver, aquí me cabe el coche. Yo siempre pienso que no me va a caber de alto.
1: ¿Entra o no entra?
2: Sí, sí, sí. Algunos parkings. Vale, a ver, otra vez tenemos a Belén. ¿Qué
1: Belén?
2: Tal?
3: Perdona, que está cortado.
2: Nada,
3: que llamamos a la empresa de alquiler esperando que se hiciesen algo de cargo de nosotras y nos dejaron completamente tiradas. Ahí en medio, en un pueblo que no sabíamos nada, en mitad de la nada. Y después llegó el problema, claro, porque teníamos que volver a Bilbao para coger el avión de vuelta a Sevilla, con lo que tuvimos que pasar una noche en un hotel que nos pagamos nosotras, un taxi que nos pagamos nosotras, y después llegó la sorpresa, una factura de 30.000 euros que nos costó el techo de la caravana.
1: ¿Pero eso no lo paga el seguro?
3: ¿Vale? No, porque en el seguro justo ponía que el techo no estaba incluido.
1: ¡Anda, vaya!
2: Vaya, qué casualidad, ¿no?
1: 30.000
3: euros. 30.000
1: euros
3: que hemos terminado de pagar pues hasta hace 2 meses, 3 años después.
1: Años pagando el techo, ¿eh?
2: Poca broma,
3: 3 años. Porque, claro, éramos chicas de 27 años, no teníamos más que nada, que es que no teníamos trabajo estable, no teníamos nada, entonces yo teniendo que pagar una boda, imaginaros.
2: ¡Qué barbaridad! Así que se os han quitado las ganas de ir en caravana, pero para siempre, ¿no?
3: Pero para toda nuestra vida.
2: Ay. También está guay que contemos esta historia, porque a veces pensamos eso, que es pues más con un vehículo alquilado y tienes un todo riesgo y sí, no pasa nada.
1: Y ojo, ¿eh?
2: Y no, ¿no?
1: Madre mía.
3: Así fue.
2: Bueno, oye, pues muchas gracias por contarnos la historia, Belén.
3: Gracias a vosotros.
1: Un besito hasta Sevilla.
3: Un besito.
1: Hay mucha gente ahora mismo diciendo, oye, nosotros nos vamos a ir de caravana estas vacaciones. Ya mira el seguro.
2: Revísalo.
1: Revisa el seguro por si acaso, ¿eh? Parece una broma, pero no. La broma llega ahora con San Bernardino.
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2: Y a San Bernardino le encantan las personas que nunca pierden los papeles, porque le pide a la hermana de Isidora que les llame y ponga a prueba precisamente su paciencia.
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0: Isidora.
4: Dígame.
3: Isidora.
4: ¿Cómo?
3: Isidora.
4: No, no, aquí no está Isidora.
3: ¿Eh?
4: No soy Isidora. No soy Isidora.
3: Pero usted ¿qué es?
4: ¿Una persona?
3: Yo qué sé, ¿quién es usted?
4: ¿Usted dónde está llamando, señora?
3: Usted llama por Isidora, pero Isidora no ha llamado a ningún sitio.
4: ¿Pero si me ha llamado usted a mí?
3: ¿Usted es Laura, la de la familia de las camisas?
4: ¿Perdona? Sí. ¿De qué me conoce usted?
3: ¿La de Priego?
4: Sí.
3: Ya.
4: ¿Quién es usted? ¿De qué me conoce?
3: Soy hermana de Isidora.
4: Pero yo no conozco ninguna Isidora.
3: Vive aquí, sí.
4: ¿Isidora es usted?
3: No.
4: Es que yo no conozco ninguna Isidora, pero ¿de qué me conoce usted a mí?
3: La que dicen que siempre va de compras.
4: ¿Cómo sabe usted esa información? De todas formas, eso no es verdad.
3: Ah, ya. La que todo lo necesita.
4: ¿Cómo? ¿Pero de qué me conoce usted a mí?
3: ¿Eh?
4: ¿Quién es usted? ¿Quién es usted? ¿Usted Isidora?
3: ¿Qué?
4: Que si usted es Isidora.
3: Yo soy hermana de Isidora.
4: ¿Y a quién está llamando?
3: No lo sé.
4: Madre mía.
3: Me han dicho, bueno, que usted tiene la documentación Missen McKen.
4: Pues no sé si se habrá confundido, porque no sé ni eso lo que es.
3: La Missen McKen.
4: ¿Y eso qué es?
3: Missen McKen.
4: No sé eso lo que significa.
3: Es un desmadre a la americana.
4: Disculpe que me ría, pero...
3: No, no, gracioso de nada.
4: No, no tengo esa documentación, pero vamos, tendré que solicitarla. ¿Usted me puede ayudar a solicitarla?
3: Es un desmadre a la americana. Ya, no sé si es a la americana o a la inglesa.
4: La verdad es que suena bien.
3: Esto debe de ser in the people in the wall.
4: ¿Pero usted qué es lo que necesita?
3: In the people in the wall.
4: Es que de inglés ando justilla, ¿sabe?
3: Sí, señora. ¿Y qué es lo que quiere? Dígame.
4: Pues mire, está un rato de charla con usted.
5: Yo no tengo que decir nada más que quién es.
4: Yo soy Laura.
3: Ya.
4: ¿Y usted quién es?
3: Yo soy hermana de Isidora.
4: Ya, pero es que le he dicho que no conozco a ninguna Isidora. Y usted me está dando información mía que tiene que conocerme para poder haberme dado esa información. Entonces,
3: ¿eres Laura, la de la familia de las camisas?
4: Sí.
3: Mira que las camisas esas son feas.
4: Oye, eso no se lo voy a permitir, ¿eh?
3: ¿Eh?
4: Que eso no se lo voy a permitir, porque seguro que usted no la ha visto.
3: Sí.
4: ¿Pero de qué me conoce a mí? ¿Y quién es usted?
5: Yo soy una persona que estoy en mi casa.
4: Vale, ¿y por qué me llama? ¿Y qué es lo que quiere?
3: ¿Quiere
4: una camisa?
3: ¿Eh?
4: ¿Quiere una camisa?
3: Sí.
4: Vale, pues eso es lo que puede hacer usted, meterse en la página web, o me dice qué es lo que necesita, y entonces pues se las mandamos.
3: Mira que las camisas esas son feas.
4: No, eso es que usted no las ha visto bien.
3: Espere un momento.
4: ¡Luri! ¿Será posible? ¿Será posible? ¿Eres? ¿Eres? ¡Madre mía! ¡Bendito sea la que todo lo necesita!
6: Laura, que soy San Bernardino de Andalla de los 40, que es la hermana de Isidora. Es una cosa de tu hermanita Melisa y Lucía, ¿eh? No te lo pierdas las dos, ¿eh?
4: ¡Madre mía! ¡Qué poco tiene en casa la señora!
3: ¿Isidora?
4: ¡Madre mía, la Isidora me ha puesto negra, ¿eh?
3: ¿Eh?
4: Estoy a punto del infarto. Espérate que las pilla la señora, que las voy a masacar a las dos.
6: Espera, no. Mira.
3: La que dicen que siempre va de compras.
4: Anda, que me han descrito bien, ¿sabes? Deja el listón yo, regular, ¿eh?
6: Anda, eso que siempre te estás gastando la pasta por ahí, ¿eh?
4: Hombre, claro, se le llama economía circular.
2: Sí, claro, ahora se llama así.
1: Me encanta, ya sabes que tú también puedes encargar tu broma mandando mail, anda ya, @los40.com.
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2: Vale, pues todo el mundo que preste mucha atención, porque lo que tendréis que recordar cuando os demos las tres opciones para conseguir los 1.500 euros es... Diana.
3: Si te preguntan...
1: Lo hacemos con Lola Índigo, que vuelve con Lucho RNK. Se llama El Bachatón de la L, una de tus favoritas para este verano. 1.500 euritos cada día, 7.500 esta semana, y enseguida vamos a abrir nuestro teléfono, que es gratuito.
2: Diana, esa es la pista.
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0: Estamos en las 9, las 8 en Canarias y es el momento de los 1.500 euros. Es una barbaridad. Mucha gente dice, ¿pero cómo es posible? Que sí, que esto va a pasar cada día en Anda Ya y los 40. Cris, buenos días.
1: Hola, Gallo, buenos días. Buenos días a todo el mundo. Pues puede pasar, va a pasar y te puede pasar a ti.
0: Vamos a abrir nuestro teléfono gratuito, 900-35-40-40. Ahora sí, máxima concentración. Voy a dar la señal para que podáis marcar.
1: Perdón, ¿era un golpetazo?
0: El golpe de la suerte.
1: El golpe de la suerte, quizás, sí.
0: Claro,
1: ¿te
0: claro.
1: imaginas?
0: Un golpe de suerte. ¡Basta ya! Rapidísimo, 900-35-40-40. Hay mucha gente en los coches diciendo, a ver si hoy por fin... Todo el mundo marcando ahora. Vamos
1: ¿será
0: a ver.
1: Hoy, será hoy, señor.
0: 900-35-40-40. Marcando todo el mundo. Lo vamos a hacer ahora mismo en este miércoles 17 de junio. Y es un sobresueldo, algo que te va a ayudar en los próximos días. Vamos a ver a quién tenemos en el teléfono.
1: Money, money, money, money. Quiero dinero.
0: Money, money, money. Venga, money, money, money. Hola, buenos días.
2: Buenos días.
1: ¿Qué tal? ¿Cómo te llamas? Cuéntanos.
2: Me llamo Rosalía y soy de Granada.
1: Anda. Uh-huh. La Rosalía.
0: La Rosalía. Muy bien, Granada. Muy bien, Rosalía. ¿Qué estabas haciendo? A ver, cuéntanos.
2: Pues dejando a la niña en el cole.
0: Vale, muy bien. Ya sabes que hemos dado una pista hace 10 minutos y que eso te va a ayudar muchísimo, ¿no?
2: Sí.
1: Vale, bueno, pues vamos con las opciones de hoy. ¿Qué son? Mira. Bolos, dardos, ¿sí? O billar. Tiempo.
2: Dardos.
0: Dardos. Muy bien, has elegido la segunda opción. Perfecto. Rosalía, esta mañana te has levantado diciendo, venga, va, un día más, ¿eh? La rutina.
2: Sí, un día más, llamamos mil veces al año, vamos.
0: Acabas de ganar 1.500 euros, Rosalía.
1: Pues créetelo y ve pensando ya qué vas a hacer con ese dinero, esos 1.500 euros que van para ti, Rosalía de Granada.
2: Pues unos pedazos de vacaciones merecidas.
1: ¡Ole! ¿A qué te dedicas tú? Cuéntanos.
2: Pues ahora mismo estoy parada.
1: Anda, pues mira. Bueno, pues te va a venir muy bien.
0: Sí, te va a venir muy bien, Rosalía.
2: Merecidas.
0: Muy bien, muy bien. Sí. Oye, qué bien. Es el momento de que ahora muestres esa alegría. ¿Quién quiere saludar, Rosalía? Venga, sí. Que te está escuchando todo el mundo.
2: Pues a mis niños grandes, a mi marido, a mi niña Vanessa, a mi niño Ángel, a todo el mundo.
0: Muy bien,
2: y
0: pues fantástico.
2: Y a mi pequeña Valeria, que la acabo de dejar en el cole.
1: Muy bien, pues oye, a toda esa familia bonita que tienes, gracias por escucharnos, sí. Rosalía, y enhorabuena, y este es el premio a tu fidelidad.
2: Muchísimas gracias.
0: A ti, Rosalía. Hacía mucho tiempo que no caía en Granada. No cuelgues el teléfono, ¿vale? Vamos a cogerte todos los datos y mañana, que será jueves, van a caer otros 1.500 euros.
1: Y lo dicho, pues es muy fácil. Siempre escuchamos una pista, luego tres opciones. Puedes jugar al azar también y así te llevas el dinero.
0: Lola Índigo y Lucho RK. Arriba siempre. Vamos con el bachatón de la L.
3: Y yo sigo dándole.
0: Y hablando de buenísimas canciones, llega nuestro número uno. Séptima semana en el chart, la lista más importante del país. Bueno, pues atención, lo han conseguido Tame Impala y Jenny con Drácula. Es el remix, es el número uno.
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1: Buenos días.
0: Buenos días. 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
2: Vamos a hablar con unos andalleros que están en Valencia, en una ruta escolar. Tony, Amparo, buenos días.
3: Hola.
4: Buenos días.
5: Hola, buenos días. ¿Cómo estáis?
3: Buenos días. Muy bien, muy bien. Aquí es la segunda vez que concursamos con vosotros.
5: Oye, pero ¿y eso? Qué guay.
3: Ay, pues que nos cogisteis para lo del cheque Carrefour.
2: Ah, pero mira, muy bien, fantástico.
3: Sí,
2: muy bien.
3: Hace un tiempo atrás. Aunque aún estamos esperando las tazas, pero bueno, ya llegarán, ¿no? Me imagino.
2: Sí, porque las tenemos que firmar a mano y todo. Algunos me preguntan que por qué no ponemos un sello en las tazas, así un sello automático. No. La vamos a hacer a mano, ¿eh? La firmita a mano.
3: Perfecto,
2: muy bien. Así
3: perfecto.
2: Que llegarán. Bueno, Tony y Amparo, vamos a jugar a Mira quién habla, ya sabéis, algunas frases y tres posibles respuestas.
5: Pues mira, cuando encuentras un sitio para aparcar en pleno centro y encima lo metes a la primera.
6: El espectáculo, eso, o sea, es que eso fue, yo lo vi anoche y de verdad, todavía tengo la piel de gallina.
5: ¿Quién se ha quedado loco con el espectáculo? A, Pedro Piqueras, B, Risto Mejide o C, Carlos Sobera. Tiempo.
3: Risto Mejide, ¿no?
4: Sí.
3: No estamos seguros. Risto Mejide, voy a decir.
2: Risto Mejide, qué buen oído. ¡Es correcto! ¡Muy bien! Muy bien, Tony y Amparo, muy bien.
5: Pues mira... Después nos vamos a otro pensamiento, el que tienes cuando decides cortarte el flequillo a altas horas de la madrugada.
7: Será maravilloso.
5: ¿Quiénes aseguraban que sería maravilloso? A, Fórmula Quinta, B, Los Mismos o C, Los de Toda la Vida. Tiempo.
4: Hola. Ah, maravilloso. ¿Fórmula Quinta?
3: Sí.
2: Fórmula Quinta, ¿eh? La vamos a marcar. Es... ¡incorrecto! Oh. Esta era un poco complicada, ¿eh? Que yo hubiera dicho Fórmula Quinta también.
3: Bloqueados.
2: Era la B, Los Mismos.
7: Será maravilloso viajar hasta
5: Mallorca.
2: Qué lástima, oye.
3: ¡Ay, qué pena!
5: Bueno, pero tenemos otra opción. Lo que te gustaría decir cuando estás trabajando desde casa y te ponen una reunión.
8: Mi respuesta es, déjame tranquila, que tengo mucha plancha.
5: ¿Quién quiere que le dejen tranquila, que tiene mucha plancha? A, Sonsoles Onega, B, Susana Griso o C, Gloria Serra. Tiempo.
2: Uy.
3: Madre mía.
4: Yo creo que es la A.
2: La A.
3: La A, Sonsoles.
2: La A. Vamos a marcarla, ¿vale?
3: Venga,
2: la A, Sonsoles Onega. ¡Es correcto! ¡Muy bien! Ahora sí, ha funcionado muy bien ese oído fino. Muy bien, Valencia, Tony y Amparo.
5: Enhorabuena. Muy bien,
3: muchas
5: muy bien.
3: Muchas gracias.
5: A la terreta que va, qué bien, qué ilusión.
3: A la terreta.
5: Bueno, pues cuidaos mucho y feliz verano, ¿vale?
3: Vale, muchas gracias igualmente.
2: Gracias por estar siempre con nosotros ahí, además en la carretera. Quique Belmonte, buenos días, hola, ¿cómo
9: estás?
2: Buenos
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1: Hay mucha gente que se toma esto como un reto personal y nos encanta. 900-35-40-40. Vamos hasta Málaga. Ana, buenos días. Hola.
2: Hola, buenos días.
1: Bienvenida. Es que Málaga es muy grande. ¿Desde dónde exactamente de Málaga?
2: Fuengirola.
1: Muy bien. Ana, ¿qué te dedicas? Cuéntanos.
2: Pues mira, al turismo.
1: Ah, de turismo. Muy bien. Qué bonita está Málaga ahora mismo,
2: ¿eh? La Costa
1: del Sol. Por favor, Fuengirola. Qué maravilla y qué bien se come ahí. Oye, vamos a hacer una cosa. Vamos a jugar a la pistaza. Vamos en busca de una canción. Tienes tres pistas y por cada pista que gastes vas a perder una de las tres tazas que ya son tuyas. La primera pista es de La Bosca, que está preparada ya. Cris, cuando quieras.
3: Venga.

0: Vale, eso, nada.
1: No. Vale, tiempo. ¿Tiempo, Ana?
2: Ni idea.
1: Vale, os voy a contar un secreto. A veces no miro qué canciones para intentar adivinar, ¿sabes? Para jugar con vosotros. Y hoy, de verdad, que estoy como tú, ¿eh? En plan, ¿pero qué canción es esta? Va, dime algo, corre.
2: Nada, no sé.
1: Ay. Bueno, pasa nada.
0: Esta me la sé, ¿eh? Esta la habré hecho bien porque me la sé.
1: Vale, muy bien. Venga, ¿no? Segunda pista. Esto es una pista extra, ¿eh, Ana? Tienes que estar pendiente. Segunda pista, letra de la canción leída por un robot que imita la voz de el gran Messi.
3: Bailaremos, bailaremos, bailemos, bailemos, bailemos. 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
1: Tiempo.
0: Mere.
2: Bailaremos.
1: A ver. Después
2: ay, no
1: de
2: me
1: eso,
2: sale.
1: Sí, metió 3 goles Messi ayer. Madre mía, qué crack.
2: Sí,
1: un hat-trick.
2: Sí.
1: Qué grande. Corre, que se acaba el tiempo, dime. Estoy despistando, ¿no lo ves? Dime, corre algo.
2: No lo sé, no lo sé.
0: Pero sí lo sabes, porque. Pues nada, tendremos que escuchar la última pista y por tanto jugamos solo por una taza, fragmento de la canción.
1: Ana.
0: Ahora ya no cabe duda, ¿no?
2: No me sale.
0: Pero no. ¿La voz de quién era?
1: Los nervios, ¿eh? Uy, los nervios.
2: Ana. Me he bloqueado.
1: Ay, qué lástima. Te hemos dado muchas pistas,
2: bueno,
1: ¿eh?
2: Sí, sí, lo sé.
1: Lo sabes,
2: sí.
1: ¿No? Ay, qué lástima. No sabes muy mal. Pero es que la canción es esta. Mira, Dani Ferrer.

0: concierto el viernes pasado en el Mallorca Live de Dani Fernández, que estuvo increíble. Regresa a los escenarios después de esa caída, la verdad, muy, muy terrible que estuvo en Valencia. Pero bueno, ya está muy recuperado.
1: Y nos alegramos muchísimo por él. ¡Ana! ¡Dani Fernández, bailemos! ¡Qué lástima!
2: No pasa nada, no pasa nada. Otra vez será.
1: Vale, bueno, venga. Pues un besito muy grande, ¿vale? Hasta Fuengirola.
0: Besito.
2: Muchas gracias.
1: Gracias, adiós. Ana. Dani Fernández.
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1: Quiero, buenos días, hola.
2: Ya preparado, ya con las letritas fáciles, algunas, otras sí. Igual no tanto. Pero no siempre hay que ponerlo fácil, ni excesivamente difícil.
1: Muy en bien. Fin. Tengo mucha curiosidad por saber qué están haciendo ahora mismo juntos José, Ricardo y Samuel. Están en Madrid. Hola, buenos días.
3: Hola, buenos días.
1: ¿Qué tal? A ver, contadnos, ¿soy familia, amigos, compañeros? ¿Cómo está la cosa?
3: Compañeros de trabajo. Vamos viajando aquí por el lado de Ávila.
1: Ah, muy bien. ¿Y qué hacéis ahí? ¿A qué os dedicáis?
3: Somos electricistas, colocamos cargadores para coches.
1: Vale, muy bien, fantástico. Pues oye, vamos a ver si podemos enviar la taza de Anda Ya y luego ya vosotros
2: ya os la repartís
1: como queráis, ¿vale? No nos pidáis tres tazas que no va a ser, ¿vale? Os la repartís vosotros. Vamos a jugar al musiquero y atención porque son cuatro rimas necesarias.
2: Eso es.
1: Tiempo, Keru.
2: Y un, dos, tres, y atención, vamos ya, que ya empieza Andalleros, el gran trivial musical. Todo quedó en un empate, pero quedan dos partidos, aunque es verdad que el encuentro fue un poquito aburrido. La estrella del Barça jugó, pero hubo que esperar. Me refiero al jugador llamado...
3: Yamir Amar.
1: Muy bien.
2: Más o menos,
1: vale,
2: sí.
1: Vale, venga,
2: se entiende, ¿no?
1: La doy por buena.
2: Sí, sabíamos que se refería a Lamine Yamal, claro. Sabíamos que volvía, pero ya es oficial. Nueva edición presentada con alguna novedad. La vaquilla María Fernanda vuelve con energía. Hablo del Grand Prix que presenta...
1: Uy, qué bien.
4: ¿Quién
1: lo presenta? Va, una pista...
5: ¿Entre los tres no lo sabéis?
2: ¿Eh?
3: Espera, que estamos pensando.
2: Sí, que lo está buscando en Google.
1: No, no, ya lo digo yo. Ramón García.
2: Lo estoy buscando en Google, espera, Keru. Mira, se despidió de Madrid, fue una noche muy bonita. Dijo adiós a Madrid y se lleva a su casita. La gente cantaba sus letras, deja un éxito infinito. Estoy hablando de Bad Bunny, cuyo nombre es...
1: ¿Cómo se llama?
3: Pues el Benito.
1: Benito, sí, es correcto, van dos.
2: En el puesto 33 de la lista de los 40 tenemos una novedad. Es muy fácil la respuesta porque es Dai Dai, que es muy conocida porque es la canción del mundial de la cantante...
3: ¡Shakira!
1: ¡Shakira, Shakira! Muy bien, queda una solo.
2: Aguanta con buena audiencia este mítico programa. Puedes verlo y jugar cada día de la semana. Tienes que buscar palabras y hacer cuentas concretas. Hablo de ese programa llamado Cifras...
3: ¡Y
2: la letra! ¡Vamos ya! ¡Ya termina Andalleros! ¡De la envidia al musical!
1: ¡Olé! José, Ricardo y Samuel, la taza para vosotros. Muy bien.
3: Gracias.
2: Están felices. Me ha gustado ese momento de espera, como si le viniera, ¿sabes? Sí, sí. Y uno de los tres mirando el móvil como un loco diciendo cómo se desbloquea esto.
1: Poniendo el Grand Prix.
2: El Grand Prix.
1: Bueno,
5: chicos, pues nada, disfrutad del día, del fresquito que hace en Madrid, que se está súper bien hoy. Es como una sensación mágica.
1: Muy bien. ¿Queréis enviar un saludito?
3: Bueno, un saludo a todos mis compañeros de la empresa, que me imagino que algunos están escuchando. Y
1: vale,
3: que hoy sea un día de bendición para todos.
1: Venga, bendiciones para vosotros también. Gracias, familia. Están de camino ahí a Ávila. Muy bien. Bueno, y atención, porque hoy hemos regalado, Keru, 1.500 euros. ¿Y mañana qué va a pasar?
2: Pues otros 1.500.
1: Claro, ¿no? Venga, lo hacemos con Lola Índigo y Lucho RK. ¡Vamos!
5: A las 8:50 daremos la pista, como cada día, y a las 9 en punto, pues abriremos las líneas y podrás ganar los 1.500, hora menos en Canarias.
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0: con Dardos, con uno de los grandes éxitos de su disco en conjunto, que nos van a traer ya la semana que viene. Están de gira por nuestro país, van a empezar en Sevilla, así que muchas ganas de recibirles. Y también estamos muy contentos nosotros porque ya están a la venta las entradas para los 40 Music Awards Santander 2026.
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0: Ahora te cuento un poquito más, pero así es como vamos a comenzar estas dos horas de éxitos sin pausa este mediodía. Como siempre, hasta las 4 de la tarde, las 3 en Canarias. Así que vamos a por ello.
2: Sabémoslo tú.

Así es como se llama la canción, la colaboración entre Madonna y Sabrina Carpenter, que Madonna ha decidido incluir en su próximo disco, Confessions 2, que va a salir el 3 de julio, que además es ya el número 15 de su carrera. Ahí está la tía reinventándose y con las nuevas generaciones siempre. Y aquí seguimos escuchando éxitos este mediodía de los 40. 31 grados me marca ahora mismo sobre el estudio Paul McCartney de los 40. No sé cómo estarás tú, si tienes el airecito delante, pero sea como sea, aquí te vamos a acompañar y espero que bien fresquitos.

alegría con De Paul este mediodía con En unos años, y más alegría me da a mí saber que ya están a la venta las entradas para los 40 Music Awards Santander 2026. 20 de noviembre, Barcelona, Palau Sant Jordi. 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

Nil Moliner con el Nexo 1 de su disco Nexo. Esto es Me Acuerdo de Ti, que el otro día Nil, por cierto, tuvo que cancelar su concierto en Coslada por lluvias. Pero bueno, le queda una gira extensita por verano, va a estar por toda España, así que ganitas de verle en directo. Y también ganitas de escuchar el nuevo número 1 de los 40 con el que vamos a volver en solo unos minutos.

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0: psicodelia. ¿Quién iba a decir que estos dos mundos se iban a juntar en una canción que ahora mismo es una de las más virales e importantes alrededor del mundo? Ahí está Tame Impala, el proyecto del australiano Kevin Parker, con su tema Drácula. Este en concreto es el remix que ha hecho con Jennie, una de las integrantes de Blackpink, y es el número uno de los 40 esta semana.
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0: Y así con Drácula Remix es como vamos a empezar esta hora de éxitos sin pausa en los 40. Atención, que enseguida tenemos un bachatón.

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Esta es la entrada más fuerte en la lista de los 40 esta semana. Al 24, Lola Índigo con el canario Lucho RK con el bachatón de la L. Y de hecho, Lola Índigo estuvo este pasado sábado en Del 40 al 1 Coca-Cola y nos contó que tiene muchas ganas de hacer música con colegas y pasárselo bien este verano. Así que recibimos su música con los brazos abiertos.

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1: Esta es una de las canciones que están en el primer álbum en solitario de Leire Martínez. Esto que acabas de escuchar se llama Cabeza de Ratón y esta semana es canción candidata a entrar en la lista oficial de los 40. Ella sacó un disco que se llama Historias de aquella niña. Es un álbum con el que ha girado por Latinoamérica y volverá a finales de este 2026. Los 40. Y a Latinoamérica también irá a partir de octubre Aitana con su gira Cuarto Azul World Tour. Mientras tanto está por España. Aquí está ella con 6 de febrero.

0: Recordando a Adele, porque ya no podemos verla de gira, ahí está ella con Easy On Me, pero sí hay muchos artistas que podemos ver de gira y que vamos a disfrutar el año que viene, como Gracie Abrams con su The Look At My Life Tour, que vendrá a España los días 27 y 28 de mayo del 2027. Estará en el Palau Sant Jordi y va a ser la única ciudad en España en la que ella vaya a estar. Ya están las entradas a la venta en livenation.es, Ticketmaster y El Corte Inglés. Los 40 somos emisora oficial de esta gira por España de Gracie Abrams.
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0: Hace ya un par de añitos, desde 2024, que Beyoncé nos saca álbum desde Cowboy Carter. Ahí estaba ella y la recordábamos con Halo, y también esperamos nueva música de parte de Beyoncé prontito. Bueno, con Beyoncé es como hoy me despido de ti, pero mañana nos volvemos a escuchar a partir de las 2 del mediodía, la 1 en Canarias. Te dejo ahora, como siempre, con Óscar Martínez. Adiós, que seas muy feliz.
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Són les 5.

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Está la tarde para bailarnos una bachatita, ¿eh? Antes sonaba el bachatón de la L de Lola Índigo y Lucho RK. Y ahora... ahí tenías a Romeo Santos y Prince Royce con esta bachatita rica, este Dardos, pero con el calor que hace como para bailar pegado. Quita, quita, aire, por favor.

0: cabeza de ratón.
1: Tremenda declaración de intenciones de Leire Martínez, que después de dejar la oreja de Van Gogh ha empezado su carrera en solitario con esta pullita. Y es que ya sabéis el famoso dilema de qué prefieres ser, cola de león o cabeza de ratón. Los 40. Ese dilema que te plantea, ¿qué prefieres ser? Pues eso, la última de algo muy grande o ser la líder de algo pequeñito. Pues ahí está, en la cabeza de ratón de Leire Martínez, dictando sentencia, y ahora Coldplay bien acompañado en We Pray.

0: ¡Qué buena es esta tía llamada Kiara Olivera! Ahí estaba con Puzzle y en nada llegan, pues, más artistazos aquí a la radio musical más pepino del país. Artistas pepino con canciones muy pepino. Por ejemplo, llega Karol G con Si antes te hubiera conocido, Fever Dream de Alex Warren y mucho más. No te me muevas y arriba ese volumen que yo lo oiga, por favor.
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3: Hola,

Ahí tenías a Alex Warren con su Fever Dream, y lo que es un sueño, una fantasía, es cómo va a sonar la próxima hora esta Santa Radio Los 40 con todo lo que tengo preparado para ti. Mira, escúchate, adelanto, ¿eh? La próxima horita te voy a traer a Rosalía, a Quevedo, a Mike Towers, a Pablo Alborán, a Bizarrap, y además va a sonar en nada, en 5 minutitos, el nuevo y flamante número 1 de Los 40.

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Impala, podríamos denominarlo como Tame Impalazo. Palazo por el tremendo palazo, el tremendo palo que es este Drácula número uno en los 40. Sí, así es como la generación Z ahora dice éxito o exitazo o temazo. Palo, palazo, tremendo palo.

0: perdón.
1: Lo de la Rosalía es una barbaridad. Ahí la tenías con Reliquia y ayer la teníamos reventando el Madison Square Garden de Nueva York, la arena más famosa del mundo, frente a 20.000 personas en la capital del mundo. Y precisamente ayer recordaba a la Rosalía cómo fue su primer concierto en Nueva York en el 2018 y vais a flipar. El primer show de nuestra Rosalía en Nueva York fue frente a 20 personas en un bar y ayer frente a 20.000. Pero es que esta noche repite otra vez en el Madison Square Garden también a reventar. Ole, ole y ole, el techo de la Rosalía es el mismísimo cielo. Y ahora otros que tampoco tienen techo, Quevedo y Mike Towers.

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La mitad de la mitad. Ahí estaban Lala Love You y Lala que vamos a liar en la próxima edición de los 40 Music Awards Santander. Madre mía, porque ya están a la venta solo entradas exclusivas para clientes Santander en santanderesmusic.com.

musical de España, de Europa y del mundo, me atrevería a decir a día de hoy, los 40 Music Awards Santander, Barcelona, Palau Sant Jordi, 20 de noviembre, lo dicho, hazte cliente Santander si no lo eres y entra en santandermusic.com.

0: Su nombre es Pablo, su apellido es Alborán y su apodo es Genio Absoluto. Ahí está Pablo Alborán, algo de mí. Y no te muevas de los 40 porque yo tengo algo para ti. En nada suenan por aquí Bizarrap, Daddy Yankee, C. Tangana, Avril Lavigne y mucho más.
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0: de ti.
1: Demasiadas mujeres, demasiadas mujeres, demasiadas mujeres, demasiadas mujeres, demasiadas mujeres, demasiadas mujeres, demasiadas mujeres, demasiadas mujeres.
0: Un WhatsApp sin abrir, hablando de cosas que no dicen nada pa' ver si aún estás. Borracho en Miami, volando pa' la yo de vuelta a Madrid. Cuéntame cosas que no me hagan daño, cuando volverás. ¿Qué horas por allí?

0: mujeres, y para los fans de Cristiano Ronaldo os diré que acaba de empatar el Congo a Portugal, 1-1 van los portugueses y se van ahora al descanso. Ahí os dejo la info del mundialito de fútbol y nada, ahora llega la señorita Avril Lavigne.
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0: Se le pone el asunto complicated al bicho, a Cristiano Ronaldo, pero bueno, sus fans seguro que confiamos en que marque un golito en la segunda parte. Os quedáis ahora con Jesús Taltabuy, que va a seguir petando de éxitos tus orejitas en esta gloriosa tarde de éxitos en los 40. Gracias por estar ahí y por hacernos la radio musical líder del país. Te quiero, un beso enorme. ¡Muaca!

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Romeo Santos y Prince Royce con Dardos para arrancar nueva hora de éxitos aquí en los 40. Espero que estés más que bien. Yo soy Jesús Taltabull y tengo unas ganas loquísimas de que llegue ya por fin el fin de semana, porque este sábado tenemos liada de los 40 Sessions en Albacete, en El Bonillo. ¡Qué ganazas! Te dejo más info en mis redes, ¿vale? Por si andas por ahí cerca y te quieres apuntar. Arroba Jesús Taltabull con V y con doble L al final en Instagram. 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Llega Ed Sheeran, canción perfecta para esta noche.

0: Con Begin, aquí los 40, en la radio de los éxitos. Y en nada, te pincho a Lola Tuduri, un artista que nos está conquistando con su primer single de lanzamiento. Antes voy a redes, hablamos hoy de lo que más pereza nos da hacer en este mundo. Dice Nuria: Jesús, me da pereza máxima ducharme cuando ya estoy en el sofá. Dice, sé que suena mal, pero es que el sofá tiene un poder de secuestro emocional tremendo. También conecta por aquí, Bea, dice, hola Jesús, lo que más pereza me da es pensar que cenar. Dice, ojo, no cocinar, pensar, dice, esa pregunta a estas horas debería estar prohibida por ley. Pues todo el ánimo del mundo, porque es el peor momento ahora mismo para ponerte a pensar que cenas. También te digo, un día es un día, está más cerquita el fin de semana. En un momento dado te pides algo a domicilio, ¿no? No sé. Bueno, dejo ahí la idea, ¿eh, Bea? Si quieres unirte a la conversación, cuéntame, ¿qué es lo que más pereza te da hacer en este mundo? @ Jesús Taltabull, con V y con doble L al final en Instagram. Por ahí conectamos. ¡Ojito! Llega Lola Tuduri.
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0: Es su primera vez con nosotros y ya está en el 39 de la lista con pistoletazo de salida. Y...

Morgan y Omar Montes con Ayer la vi. Bueno, ya tenemos fecha para uno de los momentazos del año, porque Mad Cool Festival celebra su 10º aniversario en nada, del 8 al 11 de julio en Madrid, en el Iberdrola Music de Villaverde, y va a ser histórico. 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Esta es una de las entradas de esta semana en la lista de los 40 directos al 31. Lala Love You con lo nuevo, la mitad de la mitad.

A Perla, aquí los 40 en la radio de los éxitos. Y enseguida te pincho a Keisha con TikTok. Antes, último repasito a redes, por si te acabas de enchufar, ¿eh? Hoy hemos estado hablando de lo que más pereza te da hacer en este mundo. Dice Marta: Jesús, me da muchísima pereza hacer la compra sin lista. Entro al súper muy motivada y salgo con el carrito lleno de cosas que no necesito y olvidándome de qué era lo que venía a comprar. También el mensajito de Salva me gusta mucho y yo creo que representa el estado de la nación. Dice: me da mucha pereza ver partidos como el que hizo la selección española el pasado lunes. Bueno, ya veremos qué tal el domingo a las 6 de la tarde. Jugamos contra Arabia Saudí. Un poquito más de emoción, ¿no? Solo un poquito más. No le pido nada.

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Los 40 en la radio de los éxitos. De las últimas que te pincho, porque hoy es el último día durante unos días en los que doy el paso, el relevo al locutor más majo del planeta, que ya se va a coger vacaciones. Mira cómo es que se te ve en la cara. Madre mía. Te quedas con José Vicens. Yo vuelvo mañana y será a las 9. Claro, cambio de horarios, ¿eh? A las 9, las 8 en Canarias, estoy aquí de vuelta. Besazos de Jesús Taltabuy.

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0: Qué maravilla arrancar así con el número uno de la lista de los 40, este último turno mío antes de irme de vacaciones, ¿eh? A tope voy a darlo todo hasta las 2, la 1 en Canarias. Espero que lo compartas conmigo con todos los éxitos y todo lo que está por llegar. Por ejemplo, disfrutando de Bad Bunny, que va a ser el siguiente. Y muchos más, así que vamos al lío.
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0: El pasado lunes lo gozamos en su último concierto en Madrid. 12 conciertos y Quevedo, que puso la guinda al pastel de ese Debí Tirar Más Fotos Tour, que aterrizó en la capital y la ha conquistado directamente, definitivamente. Bad Bunny, así comienzo contigo la noche y la madrugada en los 40.

40 años de diferencia, pero no se nota nada. Menudo sonido más actual, más flow, con más elegancia. Este Bring Your Love de Madonna. Haciendo una perfecta dualidad con Sabrina Carpenter. Y ahora,

In the beginning, ya sabe lo que es estar en el número uno, Joe Gerry, en la número uno precisamente. Los 40. Buenas noches a todo el país conectados a los 40, ahora con De Paul. 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Y con una canción que presentó en directo el pasado 13 de junio en Slava en Madrid, fue brutal. Verlo, disfrutarlo, con un acústico y con canciones como En unos años.

porque son dos fechas que no puedes rechazar porque tienes planazo. Sí, se viene el conciertazo de Bruno Mars en España con The Romantic Tour con los 40 como medio oficial. A

podrían ser una de las canciones del verano. No lo dudo. Esta sesión de 0 a 66. Y uno de los eventos del año ya está por aquí. 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Vaya eventazo, vaya magia pura la que creamos cada año con los 40 Music Awards Santander. Vamos al lío con más éxitos. Ahora Rihanna, Stay.

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